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2: Sí, pero espérate, coño. ¿Qué maldita vaina es,
1: pero
2: coño?
1: Déjame dar la vaina.
2: Mira, yo tengo un maldito pique, coño. Apágame

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